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2: Sé que cuando la reina habla, hay que hacer lo que ella diga.
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3: Lenny Tavares, baby.
2: Lenny Tavares, bebé.
3: Qué rico esa fotito.

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1: Un momento, ANSPAC. Mantente alerta a las necesidades de tu prójimo. Si prometes algo, cúmplelo. Que sepan que eres una persona confiable. No culpes a los demás de tus fallas o problemas. Aprende a perdonar porque tú has sido perdonado por Dios. Este fue un momento ANSPAC.
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0: 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Revista del Consumidor. 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Ya sea en la oficina, en la universidad o cuando no quieres cocinar, las sopas instantáneas siempre te sacan de un apuro. Pero, ¿alguna vez has leído las letras chiquitas de su etiqueta? Antes de abrir tu próximo paquete, tienes que conocer los resultados de nuestro estudio de calidad.
2: Un bordado tradicional es historia, trabajo y memoria colectiva. Pero hoy en día se enfrenta a la producción industrial y a la falta de información en el mercado. ¿Es posible usar la tecnología a favor de las artesanas y los artesanos? Si quieres saber cómo la inteligencia artificial puede ayudar a la defensa de un bordado tradicional, quédate en Revista del Consumidor Radio.
0: Revista del Consumidor.
2: ¿Llegas con cansancio y tienes poco tiempo para cocinar? ¿Se te antojó una sopa calientita, lista en unos minutos?
0: Las sopas instantáneas pueden parecer una solución práctica, rápida y económica. Por eso hay quienes las tienen en sus despensas.
2: Pero, ¿qué estamos llevando a nuestra mesa cuando elegimos una?
0: Para saberlo, en el laboratorio de Profeco se analizaron 33 sopas instantáneas y se revisó desde su información comercial hasta su aporte nutrimental. ¿Qué revisamos?
2: Primero, revisamos que la información comercial esté completa.
0: Verificamos que las sopas incluyeran los requisitos de etiquetado como denominación, responsable del producto, contenido neto, lista de ingredientes, alérgenos, instrucciones de uso, lote y fecha de caducidad o consumo preferente.
2: También revisamos que, si es el caso, los productos exhiban los sellos de advertencia de exceso de algún componente crítico para la salud.
0: Por cada 100 gramos de producto se determinó la cantidad de proteína, grasa, carbohidratos, agua y aporte energético.
2: Una prueba fundamental: determinar el contenido de sodio. Esto, debido a que su ingesta debe ser controlada para prevenir riesgos en la salud cardiovascular.
0: ¿Qué encontramos?
2: Todas las sopas analizadas tienen al menos dos sellos negros de advertencia. Uno por exceso de grasas saturadas y otro por exceso de sodio.
0: Ojo con esto.
2: Un vaso estándar de sopa instantánea de entre 64 y 68 gramos, ya preparado, contiene por lo general más del límite de sodio recomendado por la Organización Mundial de la Salud.
0: Además, su aporte energético, que está relacionado con la cantidad de grasa, es de alrededor de 300 kilocalorías.
2: Más de los resultados. Ramen Express by Chef Wu, sopa de ramen vegetariana, declara 85 gramos de contenido neto, pero no llegó ni a los 80.
0: Seis productos no presentan completa su información comercial.
2: Algunos tienen mayor cantidad de grasa de la indicada en su etiqueta. Dos son de la marca Mama, uno de Maruchan Pasta Rápida Yakisoba y otro de Nissin Pasta UFO Fuego.
0: También encontramos un producto que declara cero azúcares añadidos, pero en su lista de ingredientes dice dextrosa. Ramen Express by Chef Wu. Fideos instantáneos calientes y picantes.
2: Ahora seguro te preguntarás, ¿qué hago si me gusta consumir estas sopas?
0: Sabemos que una sopa instantánea puede sacarnos de un apuro, y disfrutarla de vez en cuando no significa que estemos haciendo algo mal.
2: La clave está en no convertirla en nuestra comida de todos los días.
3: Tenemos que entender que son productos que tienen un alto valor energético. Por eso son productos que tenemos que consumir con ciertas precauciones. Por ejemplo, no son productos que se recomienden de forma cotidiana, por ejemplo, para personas con sobrepeso, con obesidad, con hipertensión.
0: Y antes de comprar, revisa los sellos, los ingredientes. Considera su información nutrimental y comercial.
3: Bueno, es muy importante que consideremos que cuando vamos a comprar un producto, chequemos la fecha de caducidad o el consumo preferente, que el empaque sea el adecuado, bueno, que no tenga rupturas y demás, que esté en buen estado.
2: Si tienes un poco más de tiempo, una sopa casera es una buena alternativa para ahorrar y mejorar su valor nutrimental, por ejemplo, con vegetales, queso o pollo.
0: Y antes de terminar, vamos a derribar un mito. ¿Las sopas instantáneas son de plástico?
3: Se ha pensado durante muchos años que son productos que son de plástico o que es un producto que se queda pegado alrededor del intestino por varios días. Esto no es cierto. Finalmente son productos que están compuestos principalmente por carbohidratos, pero también tienen un porcentaje de proteínas y de grasa. Nuestro organismo es tan sabio que tiene las sustancias necesarias como enzimas o ácidos gástricos para poder digerir completamente la muestra y se va a procesar como cualquier otro alimento.
0: Porque cuando conoces lo que consumes, puedes tomar mejores decisiones.
4: Vista del consumidor.
2: ¿La inteligencia artificial será capaz de salvaguardar la identidad comunitaria?
0: Un bordado tradicional no es solamente una combinación de hilos, figuras y colores.
2: Cada pieza es un conjunto de conocimientos transmitidos de generación en generación. Historias familiares, símbolos comunitarios y maneras particulares de comprender el mundo.
0: Sin embargo, en la actualidad es muy común encontrar en tiendas físicas y redes sociales productos que copian estos diseños tradicionales. Muchos de ellos son fabricados mediante procesos industriales y se comercializan sin reconocer su lugar de procedencia.
2: Con esto, no solo se copia una imagen, sino que se invisibiliza a las personas y comunidades que han conservado ese conocimiento.
0: Esta práctica también afecta a las personas consumidoras, ya que podríamos llegar a pagar un precio mayor bajo la falsa creencia de que adquirimos una pieza hecha a mano o de que nuestro dinero beneficiará directamente a una comunidad.
2: Al final, la decisión de compra se realiza sin la información suficiente. Por esta razón, es indispensable promover mecanismos que nos permitan conocer el origen real de los productos.
0: Antes de comprar, hay que preguntarnos: ¿quién elaboró la pieza y dónde fue producida? ¿Su fabricación fue artesanal, industrial o mixta?
2: ¿Qué técnicas y materiales se utilizaron?
0: Y también, ¿existe autorización para usar el diseño? ¿Y quién recibe los beneficios de su comercialización?
2: Aquí es donde puede intervenir la inteligencia artificial. Esta tecnología puede analizar imágenes para localizar características visuales que se repiten en diferentes productos.
0: En el caso de los bordados, un sistema entrenado podría estudiar la forma y distribución de las figuras, la posición de los colores, la simetría de las puntadas, midiendo el grado de semejanza entre una pieza artesanal original y el diseño de una prenda nueva.
2: Pero ten cuidado. Los proyectos de inteligencia artificial necesitan datos y en este caso no estamos hablando de simples archivos digitales. Hablamos de trabajo, de identidad, de conocimiento y de toda una memoria colectiva. Por eso, antes de registrar cualquier imagen, debe existir una explicación transparente para las comunidades sobre la finalidad del proyecto. ¿Cómo funciona la tecnología, sus beneficios, riesgos y qué medidas de seguridad se aplicarán para evitar filtraciones?
0: También tienen derecho a saber quiénes tendrán acceso a esta información, cuánto tiempo se guardarán las fotografías y si el uso será para fines académicos, industriales o comerciales.
2: La autorización debe ser comprensible, libre y específica. No basta con solicitar una firma si las personas no recibieron información suficiente o si no cuentan con mecanismos para cancelar posteriormente su participación.
0: No olvides que una inteligencia artificial responsable puede ayudar a identificar coincidencias y apoyar en la documentación cultural, pero su verdadero valor dependerá siempre de la manera en que sea diseñada y utilizada.
2: Como personas consumidoras, nuestro verdadero poder está en informarnos sobre el origen de lo que compramos para valorar y respetar el trabajo de las personas artesanas.
0: Te invitamos a leer más sobre este tema en la Revista del Consumidor de septiembre. Ve a la revista, descúbrelo y no te pierdas un detalle muy especial. El artículo está escrito totalmente en náhuatl.
2: Una manera de darle voz y valor a nuestra diversidad cultural.
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2: Un momento, Anspac. Para vivir plenamente debemos conocernos a nosotros mismos y aceptar las circunstancias que nos ha tocado vivir. Reconocernos valiosas tal como somos, con defectos y virtudes, y recordar que somos seres perfectibles. Busquemos ser mejores personas, vivir de mejor manera, porque la realización personal y plena solo se logra dando lo mejor de nosotros mismos. Este fue un momento ANSPAC.

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2: Atención, chimoso. El que quiera perder su tiempo, que me aconseje. Que estoy en romo, pero feo, feo.

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2: ¡Ay! Son las 6 de la mañana con 7 minutos. 6 con 7. Todos traemos el vuelo de ayer. Todavía andamos en la celebración, en el festejo de los 7 años de Ponte Activo. Son las 6 de la mañana con 7 minutos. 6 con 7. Piedras Negras. Good morning. ¿Cómo estás? ¿Cómo te va el día de hoy? Cuéntamelo todo. ¿Qué tal? ¿Qué tal te ha tratado este jueves? Y en las primeras horas de la mañana, ¿ya almorzaste, ya desayunaste, ya fuiste al gimnasio? ¿Qué andas haciendo tan temprano? Espero que te comuniques conmigo a través de WhatsApp 878-209-1301. Es el WhatsApp directo a cabina, 878-209-1301. Son las 6 de la mañana con 8 minutos, 6 con 8. Esto se llama Ponte Activo. Yo soy Diego Herrera y recuerda, en todas partes, Ponte Exa.

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Escuchamos al Javi con Dosis en Exa FM 107.1. Son las 6 de la mañana con 18 minutos. 6:18, Piedras Negras. Muy buenos días. ¿Cómo amaneciste? Feliz jueves, ya. Es jueves, es 24 de septiembre del 2026. Te doy, la verdad, el agradecimiento de escucharme bien tempranito. Que ya estés en sintonía de la frecuencia exacta y te quedes durante estas dos horas de programa. Recuerda que de lunes a viernes te acompaño de 6 a 8 de la mañana en Ponte Activo. El día de hoy es jueves 2x1. Sé que todavía no empiezo con el 2x1 porque estoy haciendo aquí una cosilla. Pero también es jueves del gusto culposo. La semana pasada me sugirieron, dos opciones del gusto culposo. Entonces, pues como yo siempre los leo y le pongo atención a lo que ustedes piden, a lo que ustedes necesiten, a lo que la gente quiere, pues el día de hoy, el jueves culposo, es patrocinado justamente por ustedes. Nada más que la computadora me dé chance, ¿verdad? Porque no me está dando chance de poner nada. Y ya yo les pudiese incluir, pero creo que no, todavía no. Dice por acá, mira, bien temprano el Hervey. ¿Te caíste de la cama o qué? Dice Diego, actívate. Muy buenos días. Oigan, que ayer conocí al Hervey. Ayer conocimos ya al Hervey, al famoso Hervey, que nos pone presión todas las mañanas. Bueno, pues ya lo conocimos el día de ayer en la pequeña reunión con los radioescuchas de Ponte Activo. Ok, ya me está dejando, al parecer. Ellos son los que el día de hoy se van a estar enfrentando en el gusto culposo del jueves. Por un lado tenemos...

flash de la región carbonífera. Así que, bueno, pues tú sabes, tenemos dos opciones muy buenas. Por un lado, Mr. Chivo, por otro lado, Grupo Flash. Tú eliges, tú decides a través de WhatsApp. Empieza a votar y al finalizar este programa, nosotros pondremos a los ganadores, Mr. Chivo o Flash. Son las 6:21 minutos. Vámonos con más música. Muy buenos días.

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Ramón Vega en Exa FM, junto a Kenia Oz, se llamó Tírame un Hello. Son las 6:38 de la mañana, 6:38, muy buenos días. ¿Cómo amaneciste? ¿Cómo estás el día de hoy? ¿Qué tal? ¿Todo bien? ¿Todo en orden? Dice, hola Diego, buenos días, ¿cómo estás? Platica cómo estuvo la reunión para nosotros que estuvimos que trabajar y no pudimos ir. No te quedaste solito, ¿verdad? No es mi tipo de música, pero voto por Mr. Chivo. Muchas gracias. Dice, saludos a Alejandra. Dice, morning, ¿cuándo te ibas de vacaciones? O sea, ¿ya me quieres correr? ¿Ya quieres que me vaya? Si ya quieres que me vaya, tú, mira, era más hasta que me digas. Yo estoy que me pelo por irme de vacaciones. Dame saludos. El sábado es mi último día. El sábado, inician mis vacaciones. Entonces, ya que pues será a partir de la próxima semana, que viene siendo el lunes, ya va a estar quien me cubra aquí con ustedes en las mañanas. Son las 6:39, 6:39, muy buenos días. Ahorita les platico qué tal estuvo ayer. De hecho, les estoy subiendo un blogcito ahí en mis redes sociales. Ahorita les digo cuando ya esté ahí en Instagram y en Facebook. Les hice un blogcito de qué pasó el día de ayer. Qué sucedió en estas citas ciegas con los radioescuchas de Exa FM. 6:40. Vámonos con más música. Yo me quedo contigo hasta las 8:00 a.m. Esto se llama Ponte Activo. Yo soy Diego Herrera y en todas partes, Ponte Exa FM.

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1: Ah, es abusivo. No, le dice un chorro de cosas, oigan. Un chorro de cosas. Pero bueno, es que quiere estar con una, con dos, con tres, pero también quiere estar con ella. Pues, ¿cómo? ¿Cómo te explico? Son las 6:54, 6:54, Piedras Negras. Good morning. ¿Cómo amanecimos el día de hoy? ¿Cómo te está tratando este jueves? Oigan, se me ha hecho eterna la semana. O sea, ¿no tienen una idea cómo? O sea, no sé, o sea, como que el sábado todavía lo veo muy lejano, muy, muy, muy lejano. Pero bueno, siempre pasa, y lo platicaba justo al inicio de la semana, cuando algo va a pasar, cuando estás esperando un día, algo pasa y lo ves inalcanzable. Entonces, se me han hecho eternos los días. Pero aquí andamos, con muchísimas ganas y obviamente llevándote lo mejor de la música a ti, a tus oídos, y acompañándote al gimnasio, al trabajo, a la escuela, a donde quiera que vayas a estar de la mañana. Gracias por llevarme ahí en el automóvil o tenerme ahí en tu Alexa o en la bocinita, en la computadora, donde sea que escuches Exa, gracias. Dice, buen día, por segundo año consecutivo me quedé esperando la fiesta a lo grande de Exa 107.1. Y justo que ahora mis tiempos sí se acomodaban para asistir y conocer a todos los locutores. No sé por qué por segundo año consecutivo, porque el año pasado sí hicimos celebración. El año pasado hicimos celebración. De hecho, estuvieron los chicos de La Experiencia, estuvo Bajo Cero, estuvo Vaudeville. Y creo que ya. Ay, bueno, y Carlos Rivas, Garo Romero, y ahí con su show de perreo, de reggaetón, pusieron a bailar a la gente. Pero sí, el año pasado sí tuvimos. Este año sí vamos a tener. Todavía no, o sea, todavía no va a ser este mes, pero sí vamos a tener. Cuando regrese de vacaciones, ya está algo ahí en planes para celebrar los 7 años de Exa FM, así que pendiente, porque sí lo vamos a hacer. Y sí nos podrás ver a los cuatro juntos. Creo que es de las pocas veces que pueden ver a los cuatro locutores juntos de Exa FM. Y si no, también les tengo una buena noticia. Paren oído, porque esta noticia les va a encantar. En el mes de octubre, a finales, todavía no sabemos el día exacto. A ver, muchos han preguntado, contexto primero. Muchos nos han preguntado qué pasó con los conciertos que hacía Exa FM, que antes hacía conciertos y que muy padre, y que si el concierto de Rake, que si el concierto de Camila, que si Yuridia, las Hash, sí, todo muy padre. Pero eran otros tiempos. MBS, a donde pertenecemos Exa FM, La Mejor y Globo, organizaba como que unas giras de promoción de los artistas. Entonces, MBS nos decía de que, oigan, va a andar de gira María José, porque de hecho María José también vino. ¿La quieren allá en Piedras? No, que sí. Bueno, pues a nosotros como plaza nada más nos correspondía poner el escenario, buscar patrocinadores para traslados, vaya, todo eso. En sí al artista no se le pagaba porque ellos venían de promoción. Bueno, no se les pagaba, solamente creo que a Camila sí se le pagó. Pero otros temas que no les puedo platicar. Entonces, eso era. Entonces ustedes veían que había exaconciertos en Monclova, había exaconciertos en Monterrey, había exaconciertos en Torreón, había exaconciertos en muchas plazas. Pero ya los quitaron, ya no existen. Ya los artistas ya no hacen promoción. O sea, desde que existen las plataformas digitales como Spotify, YouTube, Apple Music, ya los artistas ya no necesitan de la promoción. O sea, son pocos los que inclusive dan entrevistas en radio. Digo, es un contexto nada más, porque para que entienda la situación que vive la radio hoy en día. Pero Ciudad de México y Monterrey sí, bueno, Monterrey lo había dejado de hacer, y vaya, para que Monterrey lo deje de hacer es que ya está muy crítica la situación. Pero Ciudad de México sí lo sigue haciendo, pero lo que hace Ciudad de México ahorita es hacer conciertos donde mezclan grupos del regional con grupos del pop. O sea, hace que es un multiverso de Exa FM y La Mejor. El año pasado, bueno, yo fui al primero con Corey, y el año pasado yo fui al multiverso allá Ciudad de México en el estadio GNP Seguros. Y estuvo increíble, la neta. Es que vi a la banda MS, a la Adictiva, Juntos, a Grupo Firme, a Gloria Trevi, a Piso 21, a Hash, a Belanova, o sea, un montón de gente. Este año lo va a hacer Monterrey. Monterrey va a ser el multiverso en el mes de octubre. Y a nosotros nos regalan boletos para regalárselos a ustedes. Entonces esperen sorpresas, porque les voy a tener boletos para el multiverso en Monterrey a finales de octubre. Si tú eres más arriesgado o más arriesgada y te dices, yo me quiero ir al de Ciudad de México, también voy a tener boletos para el Ciudad de México en noviembre. Entonces vienen estos dos festivales que son gratuitos. Los boletos son gratis, no tienes que pagar absolutamente nada. Entonces, para quienes se quieran arriesgar a vivir la experiencia, a irse a Monterrey o a Ciudad de México, pues ya más adelante les estaré platicando quiénes se van a presentar en estos dos festivales, que es el multiverso Exa y La Mejor. Son las 7 de la mañana con... nada, 7 en punto. Son las 7 en punto. Vámonos con más música. Es el 2x1 de Karol G. Yo soy Diego Herrera, esto se llama Ponte Activo. Oigan, ¿no hubieran visto ayer cantando esta canción? Muy mal.

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0: Son las 7 de la mañana con 12 minutos, 7 con 12, Piedras Negras. Good morning. ¿Cómo estás? ¿Cómo te va el día de hoy? Cuéntamelo todo. Son las 7 con 12 minutos.
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0: Dice, buenos días, excelente jueves, voto por Mr. Chivo. Dice, ¿podrías poner algo de Jesse and Joy? Ay, híjole, ya no andamos poniendo a Jesse and Joy porque ya se separaron. Qué feo, ¿verdad? Algo hubo. Hubo pleito entre hermanos y no lo pueden ocultar. Primero sale Joy en rueda de prensa para anunciar su próximo concierto en diciembre en el Auditorio Nacional. Y sale sola, solita. No sale Jesse. Y luego Jesse anuncia un nuevo proyecto musical. O se hace que va a tener un grupo, porque el nombre de su grupo se llama Jesse y los Sinvergüenzas, ¿o cómo se llama? No, tiene un nombre que me dio mucha risa. A ver, déjame ver. Aparentemente la Hawaii de vacación. El grupo se llama Jesse and the Supernovas. Jesse and the Supernovas. Ese es el nuevo concierto o concepto de Jesse, el hermano de Joy. Y pues Joy se queda con el concepto de Jesse and Joy. Entonces, como ya se separaron, pues ahorita ya los vamos a andar eliminando de todas partes a Jesse and Joy. Dice, bonito jueves, casi viernes. Si nos levantamos temprano y ya vamos de camino a la escuela, saludos para la Triple M. Hey, saludos a la mamá de la Triple M, que el día de ayer fue a la reunión de la celebración de los 7 años de Ponte Activo. Ahorita les digo quiénes fueron. Esas personas que fueron ya tienen el pase directo a mi cumpleaños número 40, el año que entra, si Dios quiere. Recuerden que yo les dije que los iba a invitar a mi festejo de los 40 años, el año que entra. Bueno, los que fueron a la celebración de los 7 años ya tienen la invitación segura. O sea, ustedes ya van de así, pase directo, o sea, pase VIP, ¿sabes cómo?
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0: Son las 7 de la mañana con 15 minutos, 7 con 15.
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0: El día de hoy es jueves de 2x1, pero también es jueves de gusto culposo, el día de hoy. ¿Quiénes están compitiendo en el gusto culposo? Bueno, una persona me lo sugirió la semana pasada. Una semana me dijo, Diego, deberías de hacer un gusto culposo de estas dos agrupaciones. Y como yo soy bien obediente, yo soy una persona que siempre les hace caso, una persona que siempre toma en cuenta sus sugerencias. Bueno, pues ellos son los que están el día de hoy en competencia del gusto culposo.

Ellos son los chicos de Mr. Chivo. La verdad es que no me gusta ninguno de los dos. O sea, realmente por mí, si pierden los dos, no tengo ningún tema. Con todo respeto a los de Mr. Chivo, la verdad. Y los chicos de Mr. Chivo. Oigan, estoy buscando qué canción poner. No conozco ninguna canción del otro grupo. O sea, sí, sí conozco las canciones, porque de hecho vinieron hace poquito a un evento donde yo estuve. Pero pues no, o sea,

Grupo Flash y Mr. Chivo se enfrentan el día de hoy en el gusto culposo de Exa FM. Así que sabes hacerlo. Tú decides, tú votas a través de WhatsApp. Mándame WhatsApp y dime, ok, voto por Mr. Chivo o voto por Grupo Flash. 878-209-1301. 878-209-1301. Dice, buen día, siento que voy a ser la única que va a votar por Flash. Saludos a Mari. Hola Mari, ¿cómo estás? Buenos días. Dice, buen día, voto por Flash. Mira, no eres la única que vota por Flash. Ya van dos personas que votan por Flash. Son las 7 de la mañana con 19 minutos, 7 con 19. Feliz jueves, jueves 24 de septiembre del 2026. Piedras Negras, good morning. Ese es el 2x1 de Maluma, baby.

Yay, vamos a ser felices los cuatro. Ámonos. Ámenos, papá. Oigan, pues nada. ¿Qué pasó? ¿Por qué no quiere jalar? Ok, son las 7:24, 7:24, dice, hola, yo voto porque pierdan los dos. Yo también voto porque pierdan los dos. Saludos a Renata. ¡Renata! Mi papá no sabe nada, regresa a la casa. Prometo no decir nada, pero vuelve a la casa. Y pum, que matan a la Renata. Chihuahua. Dice, bonito día, voto por Flash para que seamos tres y no dejar sola a Mari. ¿Ves? Aquí hay gente solidaria en la vida. Aquí hay gente que se suma. Saludos a Miriam. Hola, Miriam, ¿cómo estás? Dice, buen día, voto por Flash. Saludos a Tere. Mira, pensé que iba a haber muy poquita gente que votara por Flash. Dice, buen día, excelente jueves, Dios nos bendiga siempre. Saludos a Ángel Yael. Saludos a Julián, muy buenos días, ¿cómo están? Dice, buenos días, voto por Flash. Hola, buenos días. Gente solidaria. Dice, buenos días y bendiciones, saludos. Mi voto es para Mr. Chivo. Ok, Mr. Chivo tiene un voto más. Si apenas vas sintonizando la radio, si apenas vas prendiendo Exa FM, bueno, pues hoy es jueves de gusto culposo. La semana pasada me sugirieron esta competencia y yo dije, bueno, hay que hacerle caso a los radioescuchas. Hay que también escuchar opiniones. Y una radioescucha me pidió que hiciera un versus Mr. Chivo y Flash. Entonces hoy la competencia es Mr. Chivo versus Flash. Dice Julián, voto por Mr. Chivo. Ok, ponemos a Mr. Chivo. Dice, hola, buenos días, voto por Flash. Hola, Paola Liz. Votamos por Flash, ok. Dice Jaime Chávez, buenos días, Diego. Puedes poner okay, Strike Kids. Dice, buenos días, voto por Superman. Ah, no, por Batman. ¿O cómo era? No, hombre, Luis, andas dormido. Se me hace que ayer, por eso te fuiste temprano. Dice, hola, buenos días, mi voto es por Mr. Shivo.

Son las 7 de la mañana con 27 minutos, 7 con 27. ¿Dónde está Lulú de los Santos? Pregunto, ¿dónde está Lulú de los Santos? Dice, voto por Mr. Chivo. A ver acá. Saludos a... a Cecilia. Oigan, que voy a ir a la boda de Cecilia. Yo no sé ustedes, pero yo sí voy a ir a la boda de Cecilia. Cecilia me invitó a su boda y yo voy a ir a la boda de Cecilia. Si ustedes están invitados, ahí nos vemos. Son las 7 de la mañana con 27 minutos. Este es el 2x1 de Jesse and Joy.

Son las 7:31 a.m. Escuchamos Espacio Sideral en EXA. Esto se llama Ponte Activo. Y bueno, pues me estoy acordando que los alumnos de nivel básico, o sea, de primaria, bueno, preescolar, primaria y creo que hasta secundaria, no sé, creo que sí. Ese es el último día de la semana. Mañana no van a clases. Mañana no tienen clases. Mañana es el famosísimo, reconocidísimo, necesario, indispensable Consejo Técnico Escolar. O sea, mañana los maestros se van a poner a, pues no sé qué hacen ahí, aparte de comer taquitos, no sé. Mañana les van a decir, ay, es que la vez pasada me estaba riendo, ay, Dios santo. Bueno, dejen, primero leo los mensajes, porque tengo muchos. Miranda dice que si por favor le pones la canción de, ok, fíjate, es la segunda persona que me pide esa canción. Ya me la habían pedido más abajo y ahora me la piden otra vez. Ahorita pongo un 2x1 de Stray Kids. Aunque sé que ya van a llegar a la escuela, ya no la van a escuchar, pero ahorita les pongo el 2x1 de Stray Kids. Le dicen a sus papás que les graben de que sí se las puse. Dice, buenos días, un 2x1 de Mon Laferte y voto por Mr. Chivo. Hola, César, buenos días. ¿Eres algo de Julián, de casualidad? O sea, ¿son amigos? ¿Tú y Julián? Como para pedir a Mon Laferte un jueves a las 7:30 a.m. ¿Se llevan bien? ¿O qué? Dice, buenos días, bro. Bendiciones, saludos de Quemado, Texas. En el versus Mr. Chivo Flash, creo que hay mejores versus, pero bueno, hubieras puesto la de Santa Claus de Mr. Chivo. Postdata, omito mi voto, que tengas buen día. Ok, me quedo sin tu voto. Me quedo sin tus 4 puntos. Dice, buenos días. Hoy también vamos temprano, pero no me apura porque vamos a casa de los abuelos. Buen momento para enfermarse. Síguele, Herrera, ya lo verás. Perdón, perdón, es imposible no hablar de los maestros. Es imposible no hacerlo, pero a ver. Les estaba platicando la vez pasada de la ausencia de alumnos en las escuelas, que está muy mal. Hay un programa que no sé si se puso en marcha o no, pero a mí en lo personal me dio mucha risa, y con todo respeto a nuestras queridísimas autoridades que no tienen nada que hacer, y ponen este programa de la escuela te extraña. La escuela te extraña. Entonces el maestro tiene que ir. Oiga, señor, ¿por qué no mandó al niño a la escuela? A ver, cuénteme, ¿qué pasó? ¿Qué necesita? ¿Qué se le ofrece? Porque al niño lo extrañamos en la escuela. Hoy no pudimos trabajar porque estábamos llore y llore. Porque, ay, es que Pedrito no pudo venir a la escuela. No sabe, lo extrañamos bastante. Por eso yo vine corriendo, saliendo de clases, porque dije, lo voy a ir a buscar. ¿Qué está pasando con Pedrito? Hazme el reverendo favor. O sea, qué ridiculez que los maestros tengan que ir a buscar a los alumnos porque los extrañan en la escuela. O sea, ¿ustedes creen que un maestro que tiene 40 alumnos va a extrañar a 10 alumnos que no están en el salón? Claro que no. O sea, a los maestros les va a venir valiendo un reverendo cacahuate si los alumnos llegan o no llegan a clases. Esa es responsabilidad de los papás. Los papás tienen la responsabilidad de mandar a los alumnos a clases, no de los maestros. Yo les dije la vez pasada, los maestros les pagan exactamente lo mismo, le lleguen 5, 10, 15, 20, 30 alumnos. El maestro, su obligación es llegar temprano, cumplir con su jornada laboral y se acabó. ¿Qué es eso de que los manden a buscar a los alumnos porque la escuela te extraña? Ay, no, ¿a dónde hemos llegado? ¿A dónde hemos llegado?
Múltenlos a los papás, múltenlos, pónganles una multa cada vez que no manden al niño a la escuela, pónganles una multa, díganles, van a tener que pagar 500 pesos cada día que no manden al chamaco a la escuela, y díganme cuál deserción escolar, no hombre, van a estar todos los alumnos, hasta los alumnos que no hay, van a meterlos a la escuela, los van a sacar hasta debajo de las piedras a los alumnos para que vayan a estudiar. Ya, tranquilo, digo, tranquilo, tranquilo. Dice, buenos días, hoy tenemos kermés en mi escuela, todos invitados a partir de las 9 de la mañana. Escuela Ford, atrás de la presidencia. Tacos, tostadas, lotería, fritos. ¡Ah, qué rico! Voy a ir a jugar lotería. Ahorita saliendo de la chamba me voy a jugar lotería. Ya saben, si no tiene nada que hacer, señora, si no tiene nada que hacer, cuando usted salga de la escuela, cuando usted lleve a los niños a la escuela y no tenga nada que hacer, vayas a jugar lotería a la escuelita, a la Ford, que está atrás de la presidencia municipal. Habrá tacos, tostadas, lotería y fritos. Ay, se me antojaron unas tostadas. Dice, el que se quedó dormido fue Hervey, que no ha dicho nada. Hervey me escribió a las... Digo, nomás para que no andes de hablador. Nomás para que no digas. A las 6 de la mañana con 19 minutos, Hervey me dijo buenos días. A las 6:19. Ahí te encargo, ahí te encargo. Son las 7 de la mañana con 37 minutos. 7:37, Piedras Negras. Muy buenos días. Este es el 2x1 de Jesse & Joy. Creo que.

Escuchamos el 2x1 de Jesse & Joy. Esta fue con gente de zona. Se llamó 3 AM. Son las 7 de la mañana con 41 minutos. 7 con 41. Dice: buenos días. Saludos para Keren, que ya entró a clases. Y Viviana, que vamos en camino a la uni. Saludos a mi amigo George White. Jorge Blanco, por si no ustedes entienden el inglés, ¿verdad? Por si no hablan inglés, este es Jorge Blanco. Dice: bendecido día, ya me imagino, pobres maestros también tienen vida y hay muchos que saliendo de trabajar tienen que ir corriendo por sus hijos. Sí, claro, pues tienen cosas que hacer. Dice: voto por Mr. Chivo. Aunque hubieras puesto a fuego indio, fuego. Dice: no se puede hacer eso de cobrar si ni quieren pagar las cuotas porque no son obligatorias. Imagínate cobrar por faltar

0: porque el lunes ya me voy de vacaciones. Oigan, les recuerdo, para que después no me... No, es que tengo amigos y se los agradezco de corazón. O sea, neta, neta, todos quisieran tener amigos como los míos. Cuando estoy de vacaciones, me mandan mensaje a mis redes sociales personales y me dicen, oye, Diego, no te estoy escuchando en la radio, ¿todo bien? Y yo, sí, todo bien, estoy de vacaciones. Por eso no me escuchas en la radio. Raro sería que me escucharas en la radio estando de vacaciones. Eso sí sería muy raro. Pero sí, a partir de lunes no voy a estar. Regreso como hasta el 15 o 16 de octubre. Dice por acá, good morning, saludos, voto por Flash. Saludos, Angélica. Hola, ¿cómo estás, Angie? Aquí te pongo el voto para Flash. Son las 7 de la mañana con 43 minutos. Para quienes están preguntando cómo nos fue el día de ayer en la reunión, en las citas ciegas con los radioescuchas, que en verdad no conocía a nadie. O sea, no conocía a nadie, solamente conocía a Julián y a Emma porque Julián me invitó a conducir la quinceañera de su hija y fui maestro de ceremonias de la quinceañera de su hija. Ah, por cierto, Jessica, escríbeme. Saludos a Jessica. Jessica, escríbeme porque tenemos pendiente lo de la quinceañera de tu hija, hablando de quinceañeras. Entonces, por eso conozco a Julián, porque me invitó a almorzar y luego fui a la quinceañera de su hija. Pero a todos los demás no los conocía. No los conocía. O sea, por eso fue una cita ciegas totalmente con los radioescuchas. Le subí un blogcito, hay un blogcito en mi cuenta de Instagram, vayan a verlo, ahorita que termine el programa, vayan a verlo para que vean cómo la pasamos. Gracias a quienes fueron. Mire, sí me los aprendí, fue Mel, con su novio, que ya se me olvidó otra vez el nombre, era José o Jesús, uno de los dos. No me acuerdo, creo que era, no me acuerdo, José Jesús, uno de los dos. Fue Cecilia con su hermana. También fue la mamá de la Triple M y fue con Melisa, si no me equivoco era Melisa. Creo que sí, espero no equivocarme. Fue Julián, fue Emma, fue Hervey, Luis, fue Marily y fue el sobrino. Ellos ya conocieron al sobrino. Ahí andaba el sobrino también. Entonces creo que eran todos, si no me equivoco. De todos los que estaban en el grupo de WhatsApp, fueron la mitad. O menos de la mitad. Para que vean. Nos comprometemos a algo y luego no cumplimos. Pero yo no soy una persona enojona. Yo soy una persona de paz. Soy una persona de amor. Soy una persona de tranquilidad. Soy una persona que tiene a Jesús en su corazón. Y no me voy a enojar con ustedes. No los voy a eliminar de redes sociales. Entonces vayan a ver el reel. Ahí está en mis redes sociales. Estoy como Diego Herrera Locutor. Así me encuentras en Instagram, en Facebook. Diego Herrera Locutor. Checa el último reel. Y ese es el que les va a platicar cómo estuvo el día de ayer allí en la celebración de los 7 años de Ponte Activo.
1: Saludos, Diego, buen día, ya vamos para la escuela, saludos para Isabel y Caleb Saucedo.
0: Buen día. Jiole. Digan buen día, Digan buen día a todos, por favor. Saludos a Isabel y Caleb Saucedo y para su papá. Se llama José. Perdón. Dice, buenos días, nos despertamos tarde. Dice mamá que nos desvelaste. Ay, Cecilia, luego, pretextos. Tú que andabas ahí cantando canciones de los Invasores de Nuevo León. Dice, Diego, buen día, puedes felicitar a la maestra Alejandra Treviño, que el día de hoy se recibe como licenciada en Ciencias de la Educación, y recordarle lo orgulloso

Estamos de ella, su mamá, su hermano y su papá contador. Dios la siga bendiciendo. Muchas felicidades. Sí, me platicaron ayer que van a tener nueva maestra ahí en la familia. Alejandra Treviño, muchas felicidades. A seguir ejerciendo y disfrutando lo que amas. Digo, quienes estudian para maestros, híjole, mis respetos y mi bendición para ustedes. Son las 7 de la mañana con 48 minutos. Muy buenos días.

Vámonos ya de una vez, de una. Ya que andamos por aquí, vámonos con el último minutito para votar. Último minutito para votar por el gusto culposo.

0: los chicos de Flash. Desde la región carbonífera.
1: Un buen perruco.
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1: Ahí va, Cucu el perruco.
0: Cucu el perruco. No sé quién fue el poeta que escribió esa canción. En verdad creo que debería de ganar un Grammy por esta canción. Y ellos se enfrentan a Mr. Chivo.

0: Oiga, no recordaba que Mr. Chivo había grabado una canción con Grupo Frontera. O sea, ahí como los ven, Grupo Frontera y Mr. Chivo.
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0: Mr. Chivo es... Mr. Chivo son los que cantan la canción de Lupita. Baila mi cumbia para bailar. Goza mi cumbia para bailar. Que chiqui chiqui chi, que chiqui chiqui cha. La, sí. O sea, ellos son de Tamaulipas, ¿no? Ah, sí, son los de la Lupita. Hoy nomás. Esa yo la bailaba en la primaria. Por toda la orilla. Hombre, qué vergüenza.

colorada. Hombre, sí me la sé esa canción. No, hombre, sí que gane Mr. Chivo. Dice, voto por Flash. Saludos a Gaby. Dice Lupita, buenos días, voto por Mr. Chivo. Dice, voto por Mr. Chivo. Yo pensé que también cantaban la del tren de pavimentación.

No me hagan hablar de cosas que no puedo. Dice, buenos días, felicidades a mi sobrina Frida Rodríguez, que también se recibe de licenciada en educación. Muchas felicidades a Frida. Que hoy se gradúa de licenciada en educación. Ájale. Voto por Flash. Oiga, bueno, ya no me queda tiempo. Vamos a contar los votos. Mr. Chivo tiene 1, 2, 3, 4, 5, 6, 7, 8. Y Flash tiene 1, 2, 3, 4, 5, 6, 7, 8, 9. Por un voto. No manches.

Si me la sé la canción. Son las 7:54, Piedras Negras. Me voy. Gracias por estar escuchando la estación exacta. Gracias por ser parte de Ponte Activo. Les recuerdo que en mi cuenta de Instagram y Facebook van a encontrar el reel de lo que se vivió ayer en la reunión con los radioescuchas de Exa FM. Saludos a Alejo Peña y a Lulú Dueñas, que me acaban de seguir en Instagram. Muchísimas gracias, chicos. Diego Herrera, locutor. Chequen el reel, compártanlo, reaccionen, comenten. Y ahí estamos. 7:54. Dice, voto por Mr. Chivo. ¡No, hombre, bye! Ya, te la bañaste. Llegaste tarde, Luis. Ya ganaron los chicos de Flash. Y aquí la democracia importa. Voto por voto, casilla por casilla. ¡Súbele! ¡Eh!

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2: 8:10 a.m. Ya las 8:10. 8:10. No vayas al trabajo, hombre. ¿A qué vas? Quédate en casita. Y más si andas con algo de gripita o algo así. Pues es que, manito, la salud es la salud, ¿no? La salud es la salud. A ver, tenemos ya mensajitos. Vamos a darle lectura, claro está. Claro está, brother, para eso vengo a chambear yo. Para eso me pagan 420 pesos a la quincena. Para venir a leer mensajes del WhatsApp y poner musiquita. De verdad, aunque no me creas. Oye, quiero mandar un saludo muy especial para mi amiga Blanca, que ayer, estuvimos por ahí en su cafetería, bien rico, ¿eh? Gracias. Gracias por la invitación. Y hasta pollito asado y todo nos hicieron. No, qué chulada. Qué chulada para ella y para su esposo, que me invitaron a mí, al buen Don Julio. Un saludo para el buen Don Julio también, que por cierto, anda aquí. Es el creador de la canción Fantasma, que ahorita en un ratito más te la voy a poner. Una canción tan bella. Hace colaboración con una artista colombiana. Y eso lo vamos a escuchar en un ratito más. ¿Quién me apagó la luz, oye? Hombre, te digo. Andan apagando la luz como... como si no existiera un mañana, brother. 8:12. ¿O se iría la luz? No sé, manito. De repente ya asustan en esta cabina. Así que ojo. Ojo. A ver. ¿Puedo escuchar tu audio? No, ¿verdad? Oye, un saludo para Isabel. Para Isabel Castorena, la más fan de Diego Herrera, dice. Eso, ahí está. Bueno, pues ahí está tu saludo. No vayas a trabajar, ¿a qué vas? ¿A qué vas? Oye, la gente que va llegando tarde a su trabajo, ánimo, ánimo, ya casi es viernes. Bueno, para mí ya casi es viernes, bro. Y casi vienen mis vacaciones. Se va Diego Herrera de vacaciones, que la próxima semana regresa. Él se va 15 días, regresa. Y vámonos. Me voy yo también. También yo me voy de vacaciones. Sí, ya se amerita, brother. Ya se amerita irnos de vacaciones. ¿A dónde nos vamos a ir? A Europa. ¿A dónde más? Lo típico, ¿no? Quisiese, brother, ser esas personas que tienen la posibilidad de viajar a Europa. Ajá. Bueno, pues ya estoy aquí. 878-209-1301. Para que te comuniques, dice. El Wicho anda de traicionero. ¿Qué? ¿Por qué? ¿Qué pasó? A ver, cuéntamelo. Cuéntamelo todo. ¿Qué está pasando? Cuéntamelo todo. Oye, tengo buena música. Y antes de ir con cualquier otra cosa, me están pidiendo que si puedo poner la canción de Tu Príncipe. Esta canción es la de Zion y Lennox, ¿no? Pero creo que hay otro artista que hace colaboración. ¡Ah, Daddy Yankee! ¡Claro!

Ahí está el saludo para Isabel. Anda enfermita. Digo que no vayas a trabajar. Oye, ahora sí te voy a presentar esta canción que se llama Fantasma y es a cargo de Don Julio 7MX y Anksky. Fíjate que es una combinación muy bonita porque los dos son grandes streamers en plataformas como Twitch o Kick, pero que también son amantes de la música y que también dedican su tiempo, aparte de hacer stream, a hacer música. Perdón. Y esta canción, ya me andan enfermando. Y esta canción salió, pues apenas y este año. Salió este año, el Don Julio anduvo de gira de medios de comunicación en Monterrey y en Coahuila. Y Anksky, que es una colombiana, bueno, pues estuvo de gira por ahí en Colombia, Ciudad de México y cuanta vaina, presentando lo que es Fantasma.

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0: dale, papi, que no te gustó la canción, no pasa nada. 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

Ahora sí, Garo Team, ya estamos acá. A ver, ¿qué pasó? ¿Qué pasó? Vamos a ver, dice... Hola, Garo, hola. Hay muchos mensajes. Estaba pensando en Wiri Wiri, gracias. Dice... ponme una rola chida, ¿cuál? ¿Cuál rolita chida quieres que te ponga? Saludos para el señor Ucujuan Yoniuco. Hola, Ucujuan Yoniuco. Ucujuan Yoniuco, nuestro amigo Ucujuan Yoniuco, es de Corea, pero ya tiene muchos años viviendo aquí en Piedras Negras. Ucujuan Yoniuco. Ahí les mandamos el saludo para Ucujuan Yoniuco, que nos anda escuchando. Amante y fanático de la radio. Gracias, brother. Saluditos. ¿Cuándo vas a Corea? ¿Cuándo vas para allá, brother? ¿Qué? Dice, joven locutor, tenemos problemas. ¿Qué pasó? Nah, güicho. Ya me dijeron, güey. Ya me dijeron. ¿Dónde estabas anoche, güicho? Nah, hombre, papito. Nah, hombre. Se está yendo la señal. ¿En serio? ¿En serio? ¿Pero vía internet o qué? ¿O normal? ¿Vía internet o normal? ¿O por dónde andas? A lo mejor es el lugar donde vas pasando, ¿no? Ajijo, a ver, déjame ver. Tú dime si esta canción se va a cortar o no, brother. Dímelo. Si esta canción que voy a poner a continuación, esta va a definir si se está yendo la señal por mí, o sea, por acá, por la estación, o... Híjole, aquí la tenía, se me perdió. Aquí está. Vamos a ver. Me dices, ¿eh?

Vites. 9:55, ya las 9:55. Oye, ¿cómo pasa el tiempo volando? Rapidísimo. ¿Verdad que sí? 9:56, brother. Los que van tarde a su trabajo, échale ganas. No llegues. Pasa por unos tacos primero. No llegues todavía a la chamba. Quiero mandar un saludo. A ver, quiero mandar un saludo para todos aquellos que tenemos como este, ¿cómo se le llama? Estrés laboral, brother. Necesitamos ya unas vacaciones, ¿verdad? ¿A qué crees que se deba? Ya, unas buenas vacaciones, ¿verdad? Dice, de mí no está hablando. Aprovecha, ¿a quién le quieres mandar un saludo? Suéltala de fondo, sí, pero primero dime. Ándale, a eso me refería. Ay, Dios. Qué ganas de poder decir esas palabras en la radio. Cada vez que respire. Ay, Dios mío. Dice, hola, Garo. ¿Le podrías mandar un saludo a mi jefe del trabajo? Que lo quiero mucho. Y lo respeto. A pesar de toda la carga de trabajo que me pone. Dios mío. A ver, vámonos con más música, ¿verdad? Ay, no.

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El Parisón, ¿verdad? Es el Parisón, 10:07, 10:07 en la frecuencia de Exa. A ver, espérame, brother. Aquí tengo una rolita que va para mis amigos allá en Midland. A ver. Me están pidiendo esta canción. Vamos a complacerla a mis TikTokers favoritos.

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Estamos escuchando la preciosa voz de Mon Laferte. Esto lleva por nombre Tu Falta de Querer, un gran temazo. 10 de la mañana con 19 minutos. ¿A quién le dedicarías esta canción? No le cambies, ponte Exa.

Saluditos para el garote, Rubí. Saluditos para Rubí. Oye, por acá me dicen, a ver, dice, hola, oye, ¿me puedes poner la de Duele el amor? De mi tío, mi compadre, mi hermano Alex Sinte. Ya ves que anda de moda. Ah, hombre, pero si te contara lo que le está pasando a este carnal. ¿Qué digo? No, este brother es como mi... Es mi tío Alex Sinte. Entonces vamos a escuchar este gran temazo de mi tío, ¿eh? No le cambie.

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2: Un momento, ANSPAC. Para vivir plenamente debemos conocernos a nosotros mismos y aceptar las circunstancias que nos ha tocado vivir. Reconocernos valiosas tal como somos, con defectos y virtudes, y recordar que somos seres perfectibles. Busquemos ser mejores personas, vivir de mejor manera, porque la realización personal y plena solo se logra dando lo mejor de nosotros mismos. Este fue un momento ANSPAC.

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1: Hello, sobre todas las cosas, ponte Exa FM 107.1. Piedras Negras, excelente tarde. ¿Cómo estás? Excelente mediodía. 12:05. Soy Carlos Rivas, como le acabas de escuchar. Acompañándote por acá en cabina, de aquí hasta que sean las 2 de la tarde. Yo me encargo de estar contigo en este trayecto donde la cosa por allá afuera está un poco considerable. Hablando de tráfico vehicular, yo te acompaño por acá esperando que tu día siga fluyendo espectacularmente bien. Ya es jueves, ya casi a nada del fin de semana. Y pues hoy, siendo jueves, te presentamos los resultados de nuestra encuesta de todo lo que aconteció durante toda la semana. ¿Cómo estás? ¿Cómo te va? ¿Dónde me escuchas? ¿Con quién andas? ¿Cómo la pasas? ¿Cómo te ha tratado la semana, por cierto? Porque, pues sí, los festejos han continuado. Las kermés y toda la cosa. ¿Ya te tocó asistir alguna por ahí a la escuela? Esperando que, pues, tu día siga fluyendo de manera cool. Y qué mejor que en compañía de un buen playlist. Ponte en comunicación con nosotros. Nos escribes. Te leemos a través de WhatsApp al 878-209-1301. ¿Ok? 878-209-1301. Es el centro de WhatsApp. La forma en la cual nos podemos poner en comunicación rápidamente. Por ahí, pues, aparte, a gran parte de nuestros radioescuchas los tenemos agregados a nuestro WhatsApp. Entonces, pues tú también escríbenos y te agregamos por acá con muchísimo gusto. Voy a arrancar presentándote lo que viene siendo peldaño número 6. Y es que, como te comento, hoy averiguaremos quién se convierte en la canción de la semana. El Exa Top 6 presente durante lo que viene siendo este cierre de sesión. Y para arrancar, te voy a presentar esto que está a cargo de una colaboración que hace unas semanas estuvo ingresando por acá. Para ser específico, estuvo 5 semanas, pero no logró figurar tanto como lo pudimos esperar. Y es que es una colaboración entre Fade y Ryan Castro. O sea, hablamos de un Ryan Castro que ha logrado tener, pues, dominado las tendencias, las listas de popularidad durante lo que vino siendo a principios del año. ¿Recuerdas esa colaboración en Omerta con J Balvin? Nos presentaron un disco en conjunto. Ha estado teniendo grandes colaboraciones como con Capo, que son canciones que lograron despegar increíblemente, pero esta con Fade, la verdad es de que le faltó un poquito, pero pues bueno, en esta ocasión desciende hasta el lugar número 6 y con esto se despide para la próxima semana. Está a cargo de ambos y lleva por nombre Mentira. Lo escuchas aquí a través del 107.1. Sigue conduciendo con toda la precaución posible. Yo soy Carlos Rivas y sobre todas las cosas, ya lo sabes, ponte. Ponte Exa FM.
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1: La hora exacta es 12 del mediodía, 30 minutos. Las curiosidades de tus artistas favoritos. La actriz y cantante Jennifer López tiene fobia a los ratones y se dice que los lugares que llega a visitar, hoteles, restaurantes, tiendas, etcétera, solicita a su equipo personal que se aseguren de que no se encontrará con algún roedor. Exacta es 12 del mediodía, 30 minutos.
2: Son las 12 con 30 minutos. Escuchaste la exa curiosidad de la media a cargo de J-Lo. Siendo las 30 de las 12, te presento lo que viene siendo el lugar número 5 de Exa Top 6. Esto que la pasada semana se colocaba en el lugar número 3. No logró despegar en lo absoluto por acá, pero sí es una de las canciones que las últimas semanas ha estado teniendo gran parte de la tendencia a su favor. Está a cargo de Netón Vega, lleva por nombre Ricky. Lo escuchas aquí a través del 107.1. Sigue conduciendo con toda la precaución posible. Yo soy Carlos Rivas, te invito a que sigas súper enfocado en tu camino. No le cambies para nada de la música. De la música nos encargamos nosotros. Sobre todas las cosas, en todas partes, siempre. Ya lo sabes, ponte Exa FM.
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1: Amigos con derechos a cargo de Rey junto a Maluma, lo escuchas aquí a través del 107.1. Son las 12 del mediodía ya con 45 minutos. Piedras Negras, llega el momento donde nos vamos acercando, donde el tráfico vehicular se vuelve un poquito más considerable, invitándote a que sigas conduciendo con toda la precaución posible. Y de la música nos seguimos encargando nosotros. Te presento a continuación el lugar número 4 de la semana. Canción que una vez que pues arrancamos una nueva semana, tenemos que presentarte una nueva canción de ingreso dentro de Extra Top 6. Y pues en esta ocasión no fue la excepción, porque Jay Wheeler nos presenta Fuga, un tema que lanzó hace par de semanas atrás y que en los últimos días ha logrado pegarse a la tendencia bastante, bastante bien. Vamos a ver qué tal le va. Hablamos de un Jay Wheeler que viene de precisamente, pues, otro tema que también logró posicionar bastante fuerte, ¿no?

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3: 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Te invitamos a rezar un Ave María por la paz del mundo y nuestras familias.
4: Dios te salve María, llena eres de gracia, el Señor es contigo. Bendita eres entre todas las mujeres y bendito es el fruto de tu vientre Jesús. Santa María, Madre de Dios, ruega por nosotros los pecadores, ahora y en la hora de nuestra muerte. Amén.
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1: Una de la tarde con 3 minutos, Piedras Negras, excelente tarde. Aquí arrancamos esta segunda hora de turno. Aquí arrancamos esta hora en la cual nos falta seguirte presentando los resultados de Exatop 6. Pero primero que nada, ¿cómo estás? ¿Cómo te va? ¿Cómo va pintando la cosa ya en este jueves? Jueves grupero, como es costumbre ya en la ciudad de Piedras Negras, conocerla así tal cual, porque por toda la ciudad, pues la vida nocturna trae ese concepto grupero, ¿no? Entonces, si tú traes planes para hoy en la noche, espero que dentro de tus planes es seguir escuchando la frecuencia exacta. ¿Por qué? Porque te acompañamos a toda hora de la mañana, de la tarde, de la noche, 24/7 estamos junto a ti, presentándote la mejor playlist. Y en esta tarde, exactamente entrando a lo que viene siendo esa horita donde el tráfico es más considerable, pues te invito a que pues tu camino hacia donde te dirijas, hacia donde vayas, pues vayas súper bien enfocado. Nosotros nos encargamos de lo demás. Momento también de que si llevas por ahí copiloto o tú que por ahí andas chambeando todavía, ponte en contacto con nosotros. Te leo, te escucho a través del 878-209-1301. Vale, por ahí a la disposición para leerte y para también colocar las peticiones que me dejes por allá. Voy a continuar presentándote ahora mismo lo que viene siendo el lugar número 3 de EXA Top 6. Un tema que fíjate que ingresó con nosotros hace ya 2 semanas atrás. La semana pasada logró subir al lugar número 2, pero vuelve a bajar otra posición más. Y es que ese primerísimo lugar la está rompiendo increíblemente, pero eso te lo dejo para más adelante. Por lo pronto te presento a Fred Again junto a Latin Mafia. Esto ya por nombre te estoy correteando. Lo escuchas aquí como el lugar número 3 de la semana. Sigue conduciendo con muchísima precaución. Piedra Negra, Eagle Pass. Yo soy Carlos Rivas y sobre todas las cosas, ya lo sabes, ponte. 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
0: 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Lugar número 3.

1:09. Escuchaste a Latin Mafia, lugar número 3 del Exa Top 6 de la semana. Te presento a continuación esto que está a cargo de Karol G junto a DJ Tiesto. ¿Lo recuerdas? Lleva por nombre Contigo. Lo escuchas aquí a través del ritmo trending de la semana. Yo soy Carlos Rivas y en todas partes ponte Exa FM.

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Es el cierre de semana y bueno, junto con lo que vino siendo estos pasados días, tuvimos las tendencias, tuvimos las novedades. Y fíjate que algo no nada nuevo en colaboración es Maluma junto a Shakira. Y es que con anterioridad les hemos conocido grandes éxitos. Claro ejemplo, Clandestino, claro ejemplo, Chantaje, canciones que lograron darle la vuelta completamente a Latinoamérica y se posicionaron en su momento. Pues sí, nuevamente nos presentaron una nueva propuesta musical hace algunos cuantos días atrás y fue parte de todo lo destacado en estos últimos días por acá en Ritmo Trending. Saludos para Eunice, para Isabela, que están en sintonía del 107.1. Gracias por preferir siempre la frecuencia exacta. Por acá escuchas el Ritmo Trending de la semana. Soy Carlos Rivas. Te presento parte de las novedades de hace algunos cuantos días de esta semana, que está a cargo de Maluma junto a Shakira. Lleva por nombre Agua. Lo diferente, lo distinto es que es una propuesta tropical completamente. Lo escuchas aquí a través del 107.1 y en todas partes. 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

0: hora exacta es 1:30 PM. Las curiosidades de tus artistas favoritos.
1: El bisabuelo paterno de Justin Bieber era de origen alemán, mientras que su ascendencia por parte paterna es inglesa e irlandesa, considerando que su madre es de origen franco-canadiense.
0: La hora exacta es 1:30 PM.
2: Es la 1:30 PM. Escuchaste la extra curiosidad de la media a cargo de JV, siendo las 30 de la 1. Te presento lo que viene siendo el lugar número 2 de Exa Top 6. Esto que la pasada semana ingresó con nosotros en el lugar número 4, ganó 2 posiciones y se posiciona rápidamente por acá para tal cual así cerrar esta semana de Exa Top 6. Está a cargo de la colaboración de Dana junto a Belinda. Nos presentan Dolce Vita, un tema que, bueno, sí, en los últimos días ha tenido su posicionamiento bastante fuerte. Vamos a averiguar cómo le va dentro de los próximos días. Por lo pronto, te lo presento por acá en el peldaño número 2. Lo escuchas aquí a través del 107.1 y sobre todas las cosas. Ya lo sabes, ponte. 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
0: Lugar número 2.
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1:45 es Javi junto a De La Rose, lleva por nombre Pensando en Ti. Llega el momento de presentarte lo que viene siendo el lugar número uno de esta semana, que bueno, aquí mismamente finalizamos el programa del día de hoy presentándote lo que se convierte en el lugar número uno. Posicionamiento el cual por tercera semana consecutiva se lo lleva la misma canción, ¿eh? Estamos hablando del tema que dentro de lo que viene siendo No Me Arrepiento de Sentir Tanto de Karol G, pues es lo que ha estado por ahí súper bien catapultado en lo más alto de las listas de popularidad. Es una colaboración que, bueno, junto a Rusowski, junto a Jugline, la bichota Karol G nos presenta pues un tema que pues está completamente superposicionado en lo más sonado en los últimos días. Y por cierto, una canción que todavía no tiene video oficial. Yo sé, actualmente se encuentra la gira de Karol G presente. Probablemente pues no hay como que ese tiempo, pero ya se tardaron un poquito, porque fíjate que por allá en tele, en Exa Top 6, te hemos estado presentando solamente el visualizer. Entonces pues sí, le hace falta video, pero lo que sí es que es una canción que bueno, la está rompiendo y que la seguirá rompiendo todavía, rebasando ya los más de 100 millones de reproducciones en las diferentes plataformas digitales. Yo te presento

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0: momento, Anspach. Para vivir plenamente debemos conocernos a nosotros mismos y aceptar las circunstancias que nos ha tocado vivir. Reconocernos valiosas tal como somos, con defectos y virtudes, y recordar que somos seres perfectibles. Busquemos ser mejores personas, vivir de mejor manera, porque la realización personal y plena solo se logra dando lo mejor de nosotros mismos. Este fue un momento Anspach.
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2: Yay, son las 2 de la tarde con 11 minutos, 2 con 11, Piedras Negras. ¿Cómo estás? ¿Cómo te va el día de hoy? Feliz jueves, jueves preámbulo de fin de semana. Jueves 24 de septiembre del 2026. Estaba yo viendo ahorita, pues, el día, o sea, vaya, el 24. Y me puse a hacer conciencia que estamos a 3 meses de Nochebuena. O sea, octubre, noviembre, diciembre. 3 meses para que sea Nochebuena. O sea, ¿estamos de acuerdo? ¿Estamos conscientes de que pronto ya estaremos dándonos el abrazo de Feliz Navidad y andaremos como locos buscando los regalos navideños? 3 meses. ¿En qué momento? ¿En qué momento? Son las 2:12. Dice por acá: buenos días, quiero felicitar a mi muñequita porque hoy termina una etapa que fue muy importante y difícil a la vez. Estoy muy orgullosa de la gran mujer que se está convirtiendo. Mucho éxito siempre de parte de su hermano Ángel, de su papi contador y de su mamá. La amo, muchas felicidades. Oye, sí, felicidades a todos los chicos de UANE que el día de hoy egresan de las licenciaturas, especialmente para quienes egresan de la licenciatura en educación. Hoy hay graduación. Oigan, ¿ha habido muchas graduaciones de UANE o qué? Les digo porque mi amiga Nidia, mi íntima amiga, que voy a las fiestas de sus hijos y así, a los cumpleaños, conduce las graduaciones de UANE. Y la he visto como 2 o 3 veces. Pero ya caigo en cuenta. Fueron las de bachillerato, fueron las de maestrías, y creo que ahora ya son las de las licenciaturas. Así que muchísimas felicidades a la gente de la Universidad Autónoma del Noreste. Son las 2:14. Nos vamos con más música a través de la frecuencia exacta. Yo me quedo contigo hasta las 4 de la tarde. Así que comunícate, mándame mensajito, dime buenas tardes, pregúntame si ya comí. 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
1: Yeah, Seb Dalisa junto a Karol G con No Me Cansaré, cuando son las 2:36. 2:36, Piedras Negras, ¿cómo andas? ¿Cómo te va el día de hoy? Feliz jueves, jueves 24 de septiembre del 2026. Me da mucho gusto continuar contigo el día de hoy. Recuerda que te acompañas a las 4 de la tarde, te puedes comunicar conmigo a través de WhatsApp 878-209-1301. 878-209-1301 es el WhatsApp directo a cabina. Repito, 878-209-1301. Ahí yo te voy a leer si quieres algún saludito, alguna felicitación, lo que quieras y mandes a través de WhatsApp. Te leemos a todas horas y en todo momento. Son las 2:37. Tenemos una temperatura en Piedras Negras en los 33 grados Celsius. La máxima estaba pronosticada en los 34 y una mínima de 24 grados. Dice David Laborico, saludos amigos, saludos a David. ¿Cómo estás? ¿Cómo te va? ¿Cómo andamos en las vencidas? ¿Unas retas o qué? No, hombre. Cállate los ojos, yo ni siquiera llego a agarrar la mano y ya se me fue para el otro lado. No, eso es para gente que tiene músculos. Yo tengo grasa. Voy a llorar. Bueno, gente, yo me voy con las músicas, son las 2:38. Que bueno, ya lo hemos platicado, de hecho. Busquen el capítulo con los chicos de Las Vencidas. Ahí está en el canal de YouTube de Grupo Radio Zócalo. Y ya tuvimos un capítulo con ellos. Y hablamos justamente de fuerza o técnica. Hay quienes emplean mucho más la técnica que la fuerza. O sea, quizá puedes ver a una persona así de que con el brazo súper musculoso y llega otro que no es tan musculoso y le puede ganar, porque pues se trata de técnica, se trata de la manera en que lo haces, y eso pues te puede convertir a ser un triunfador, un ganador. Dice, falta la segunda parte donde agarramos brazos. No, a mí no me andes agarrando brazos. A mí el contacto físico no me gusta. Entonces no me dejo que me anden toqueteando. Lo entiendo, hijo, lo entiendo. Ya veremos próximamente. Por lo pronto yo me voy de vacaciones. Recuerden que la próxima semana no voy a estar. Voy a tener algunas vacaciones. Son como 18 días. Pero voy a regresar, ¿ok?
2: Arrancamos los brazos.
1: Entendí.
2: Arrancamos los brazos.
1: El Diego ya quiere que le agarren los brazos. ¿En qué andas pensando, muchacho? Ay, no, Diego, ya vete de vacaciones, por favor. Ya vete, te urgen las vacaciones porque andas leyendo mal. Tú quieres que te anden agarrando. Bueno, agárrenme, pero.

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2: Son las 3 de la tarde ya con 12 minutos, 3:12 en este jueves 24 de septiembre del 2026. Me da muchísimo gusto estar contigo a esta hora de la tarde. Gracias por quedarte con nosotros desde muy tempranito hasta esta hora. Ya todas las personas que van a recoger a los hijos a la escuela o van saliendo del trabajo, de la oficina, muchísimas gracias por sintonizarnos, ya sea en el automóvil, en su casa, también en el trabajo. Díganos dónde nos escuchan. Sabemos de algunos negocios donde nos tienen todo el día, toda hora. Entonces, muchas gracias por hacerlo. Y bueno, oigan, pues me estaban preguntando que cómo nos fue ayer en la noche. Ya ven que ayer en la noche nos fuimos a celebrar los 7 años de Exa FM, de Ponte Activo, más que nada, del programa. La celebración de la estación viene después. Bueno, pues ahí en mi cuenta de Instagram les subí un reel donde les platico cómo estuvo el ambiente y cómo estuvo el show con la gente que pudo acompañarme en esta reunión con Radio Escuchas. Yo le llamé como unas citas ciegas porque pues no nos conocíamos. Entonces, pues tuvimos una cita a ciegas, los radioescuchas y yo. Y ahí en el reel van a encontrar toda la historia. Estoy como Diego Herrera Locutor, así tal cual me encuentras, Diego Herrera Locutor. Si ya lo viste, dale corazoncito, ¿ok? Y si apenas lo vas a ver, también dale corazoncito o puedes comentar y así. Para que pues sea, vea yo que sí lo fuiste a ver. Repito, en Instagram es Diego Herrera Locutor. Ah, también está en TikTok, ya. También lo subí a TikTok. En todas las cuentas me encuentras como Diego Herrera Locutor. Y ahí vas a ver ese videito donde estuvimos ayer celebrando los 7 años de Ponte Activo. Son las 3 de la tarde con 14 minutos. Yo me voy con más música. Recuerda que te acompaño hasta las 4 de la tarde. Así que quédate conmigo y disfruta de lo mejor de la música. Recuerda, en todas partes, Ponte Exa FM.

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Please es Sabrina Carpenter en Exa FM. Son las 3 de la tarde con 38 minutos. 3 con 38 Piedras Negras. Feliz jueves, ya jueves 24 de septiembre del 2026. Y bueno, pues ya cada vez más cerca de la final de la Casa de los Famosos México. El día de ayer fue el último miércoles de nominación. Y en la vida yo soy Karina. En la vida yo soy Karina Torres. Nunca entiendo nada. No sé ni qué rollo, pero ahí ando. Se la bañó. El día de ayer la nominación fue diferente. El día de ayer la jefa les decía que le dieran puntos a favor a los habitantes que querían que avanzaran a la semana final de la Casa de los Famosos. Y Karina nominó como normalmente lo hacen, dando 3 puntos, 2 puntos y 1 punto. Lo que aquí provocaba era que esos puntos se los restaban. Bueno, se los sumaban, pero a favor. O sea, en lugar de dar puntos negativos, daban puntos positivos. Afortunadamente, no movió nada la tabla como estaba. Pero estuvo a nada de hacerlo. Y ya este domingo, los que están en riesgo a salir son S. Pérez, Gema, Brianda y Memo Schutz. Ay, Ernesto. Los que ya están salvados son Yair, Karina y Mariana. Ellos tres ya están salvados. Entonces, pues todo puede pasar. ¿Quién crees que salga? Yo pienso que puede salir. A ver, es que Brianda nos ha tenido. Yo no conozco el fandom de Brianda. Yo pudiese pensar que Brianda pudiera salir. Pero dicen que tiene mucha gente, entonces no sé. Pero ojalá salga Gema o el S. Pérez. Ojalá, o sea, en verdad, sí necesito que salgan uno de esos dos para que se den cuenta que pues acá afuera no los quieren, que afuera están funados. ¿Cómo les explicamos? ¿Cómo les decimos que van a terminar igual que el Chiqui? Son las 3 de la tarde con 40 minutos. Vámonos con más. Viene los BTS. Saludos a todas las ARMY. Todas las ARMY de Piedras Negras, de los 5 Manantiales y de Eagle Pass.

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Escuchamos eso a cargo de Ricky Martin junto a Kenny García. Me encanta la versión, me encanta la canción también, es una de mis favoritas de Ricky Martin. No sé si recordamos que Ricky Martin sacó muchos de sus éxitos en colaboración con Carin León, con Edén Muñoz, y ahora nos presenta esta con Kenny García, que la verdad les quedó muy, muy bien. Se llamó Asignatura Pendiente en Exa FM. Solamente 3 minutos nos separan de las 4 de la tarde. En 3 minutos serán las 4 piedras negras. Muchas gracias por estar conmigo en este jueves, ya preámbulo de fin de semana, jueves 24 de septiembre del 2026. Yo me voy, regreso mañana de 6 a 8 de la mañana en Ponte Activo y de 2 a 4 de la tarde. Dice, saludos mi estimado, ¿no fuiste ayer? No fuiste ayer, como siempre, nada más de hablador, nada más de no lo sé, no sé qué decir, no sé qué pensar, Javier Picón. 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Son las 3:58. 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

de la tarde con 29 minutos, 4 con 29 en Exa FM 107.1 en este jueves 24 de septiembre. 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